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Hoy me olvidaré del subdesarrollo, no leeré el periódico, me desconectaré del desastre económico. No estoy buscando razones, no discutiré soluciones, así que no pregunten mi opinión. Hoy no estoy buscando qué es mejor o qué es peor.